Vicariato Apostólico del Napo, Misión Josefina. 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Periodo del cual se rinde cuentas, 2025. 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Fecha de otorgamiento de la concesión, 22 de enero 2021. Fecha de vencimiento de la concesión, 22 de enero 2036. Objetivo general. Fortalecer el rol institucional de la radiodifusora como medio comunitario intercultural que contribuye al desarrollo social, cultural, espiritual, mediante la generación de contenidos de calidad e incidencia social. Objetivos específicos. Fortalecer la comunicación intercultural y bilingüe. Implica garantizar procesos comunicacionales inclusivos que reconozcan y respeten la diversidad cultural y lingüística del territorio. Esto permite que la información institucional llegue de manera efectiva a todos los grupos poblacionales, especialmente a las comunidades indígenas y rurales, promoviendo la equidad, la inclusión social y el ejercicio de plenos derechos. Además, fortalece la identidad cultural y el diálogo entre saberes. Promover la formación en valores y ciudadanía. Se orienta a impulsar procesos educativos y comunicacionales que fomenten principios como la honestidad, responsabilidad, respeto y solidaridad. La formación en ciudadanía fortalece la convivencia social, el cumplimiento de deberes y el ejercicio de derechos, contribuyendo a la construcción de una sociedad más justa, participativa y democrática. Fomentar la participación ciudadana. Busca generar espacios y mecanismos que permitan a la ciudadanía involucrarse en la toma de decisiones, el control social y la gestión pública. La participación activa fortalece la transparencia, la corresponsabilidad y la legitimidad institucional, promoviendo una gestión más cercana a las necesidades reales de la población. Innovar en herramientas digitales y de comunicación. Consiste en incorporar tecnologías y plataformas digitales que optimicen la difusión de información y la interacción con la ciudadanía. La innovación digital mejora la eficacia, el alcance y la inmediatez de los procesos comunicacionales, adaptándose a las nuevas dinámicas sociales y garantizando un acceso más amplio a la información pública. Generar incidencia en problemáticas sociales. Implica desarrollar estrategias comunicacionales y de gestión que visibilicen y contribuyan a la solución de problemáticas sociales como la violencia, la desigualdad, pobreza o exclusión. La incidencia busca influir en la opinión pública y en la toma de decisiones, promoviendo cambios positivos y sostenibles en la sociedad. Fortalecer la sostenibilidad institucional. Se enfoca en garantizar la continuidad, eficiencia y estabilidad de la institución mediante una adecuada gestión administrativa, financiera y organizacional. La sostenibilidad permite consolidar procesos, optimizar recursos y asegurar el cumplimiento de objetivos a mediano y largo plazo, generando confianza en la ciudadanía. Programación. La radiodifusora La Voz del Napo 88.5 FM cuenta con una parrilla de programación amplia, diversa y de carácter pluricultural, orientada a responder a las realidades sociales, culturales y educativas del territorio. La propuesta comunicacional está diseñada para fortalecer espacios de formación, de información y entretenimiento como enfoque inclusive orientados al desarrollo integral de la población. En este marco, la emisora cumple un rol estratégico como medio de comunicación comunitario, fomentando el acceso equitativo a la información y consolidándose como un canal de integración social. Asimismo,
otorga especial relevancia al rescate, preservación y difusión de los idiomas ancestrales,

saberes tradicionales y manifestaciones culturales propias del sector y de la región amazónica, contribuyendo al fortalecimiento de la identidad cultural. De igual manera, la programación impulsa valores como el amor a la patria, el civismo, la solidaridad, el respeto y la convivencia pacífica, promoviendo una ciudadanía crítica, participativa y comprometida en su entorno. Cumplimiento de nuestros objetivos. En el marco de una gestión responsable y orientada a resultados, la radiodifusora La Voz del NAP 88.5 implementa procesos permanentes de monitoreo, seguimiento y evaluación, con el propósito de garantizar el cumplimiento efectivo de los objetivos institucionales, fortaleciendo su impacto social y comunicacional en beneficio de sus audiencias. En este contexto se destacan las siguientes acciones estratégicas. Fortalecimiento de las capacidades de talento humano voluntario. Se ejecuta un proceso continuo de formación dirigido a los voluntarios de la emisora, orientando el desarrollo de las competencias en producción y conducción radiofónica, ética comunicacional y manejo de contenidos. Promoción de espacios informativos interculturales y participativos. Se consolidan espacios que garantizan el acceso a información verificada, oportuna y plural en idiomas español y quichua, fortaleciendo el diálogo intercultural. Estos espacios permiten a la ciudadanía no solo informarse sobre la realidad local, nacional e internacional, sino también ejercer su derecho a la participación activa, opinión y construcción colectiva de contenidos. Vocería institucional con enfoque en valores y construcción social. Se ha definido una vocería institucional que canaliza los mensajes formativos y reflexivos, orientados a promover la verdad, la paz y el bien común. Esta vocería fortalece el rol de la emisora como agente de transformación social, difundiendo contenidos que aportan a la construcción de una sociedad más justa, ética y solidaria, bajo el principio «la verdad es luz, que da sentido y valor a la caridad». Innovación programática y respuesta a las problemáticas sociales. Se impulsa una programación diversa y inclusiva y contextualizada, que responde a las realidades y desafíos de las comunidades. A través de estrategias comunicacionales innovadoras, la emisora aborda problemáticas sociales relevantes, generando espacios de análisis, orientación y sensibilización que contribuyen al desarrollo social y cultural del territorio. De igual manera, en coherencia con los principios de transparencia y acceso a la información, la emisora difunde sus contenidos a través de sus plataformas digitales, página web www.lavozdelnapo.com, redes sociales Facebook y TikTok, los contactos, los números de teléfono 062-88-63-56, 098-72-60-92-3 y correo electrónico radiolavozdelnapo@gmail.com. Otros objetivos institucionales cumplidos. En coherencia con su misión de servicio comunitario y fortalecimiento del derecho de la comunicación, la radiodifusora La Voz del Napo 88.5 ha alcanzado importantes logros adicionales que evidencian su compromiso con la mejora continua, la calidad informativa y el desarrollo social. Fortalecimiento de la calidad de contenidos y de producción radiofónica. Consolidación de la presencia digital y multiplataforma. Vinculación con la comunidad y actores sociales. Promoción de valores, identidad cultural e interculturalidad. Fortalecimiento y profesionalización del talento humano. Un eje fundamental de nuestros objetivos ha sido el crecimiento académico y profesional de nuestro equipo humano. En este sentido, el personal y los voluntarios de la radiodifusora La Voz del Napo mantienen un proceso permanente de actualización de conocimientos, evidenciando un alto compromiso con la excelencia y la responsabilidad social en la comunicación. Actualmente, algunos de nuestros colaboradores se encuentran cursando la carrera de comunicación o, a la vez, cursos referentes al área de comunicación, fortaleciendo competencias teóricas y prácticas, mientras que otros ya han culminado procesos de formación y especialización en áreas relacionadas con la comunicación social, producción radial, periodismo y gestión de medios. Este proceso de profesionalización continua no solo eleva la calidad del trabajo que realiza la emisora, sino que también garantiza una comunicación más ética, técnica y alienada con las exigencias actuales del entorno
mediático y social. Actividades realizadas. Durante el periodo evaluado, se ejecutaron acciones orientadas al fortalecimiento institucional y al cumplimiento del rol social del medio. Producción de contenidos en lengua quichua. Transmisión de programación religiosa, educativa y social. Implementación de estrategias digitales. Evaluación periódica de la programación. Gestión de autogestión económica. Ampliación de cobertura en sectores rurales. Indicadores de gestión. Número de programas emitidos, participación ciudadana registrada, alcance en plataformas digitales, número de campañas sociales ejecutadas, matriz de cumplimiento, objetivo, interculturalidad, valores, participación, innovación social y sostenibilidad, indicadores, programas bilingües, programas formativos, interacciones, streaming y redes, campañas, ingresos. Resultado: fortalecimiento cultural, mayor conciencia social, participación activa, mayor alcance, impacto comunitario y continuidad operativa. Obligaciones laborales y tributarias. Obligaciones laborales. Contamos con una persona contratada para el medio de comunicación con relación de dependencia y nuestras obligaciones patronales se han cumplido tal y como se desprende del certificado de cumplimiento de obligaciones patronales emitidos por el Instituto Ecuatoriano de la Seguridad Social, IES. Además, colaboran personas voluntarias quienes participan de las actividades y programación de la emisora. Personal contratado. Licenciada Narda Dinora Pacheco, directora. 2. Ingeniera Mayra Chiguango, contadora. Voluntarios. Padre Isai Córdoba, padre Braulio Chimbo, presentador de los programas En Lengua Ancestral Quichua, licenciada Neida Ocampo, doctor Jesús Agila, licenciado Edgar Santillán, señora Lida Vargas, señora Esther Mora, señora Noemí Vargas, señora Nancy Moreno, señora Clara Rivera, señora Elvia Díaz, señora María Lourdes Guzmán, señora Marlene Terán, licenciada Lucy Urbina, Sor Marta Laif, licenciada Mercy Leguízamo, doctor Luis Chamorro. También contamos con personas que realizan trabajos por servicios profesionales. Obligaciones tributarias. Nos encontramos al día con los tributos conforme se desprende al certificado de cumplimiento de obligaciones tributarias emitido por el Servicio de Rentas Internas, SRI. Comunicacionales. Radio La Difusora La Voz del Napo, 88.5 FM... cumple con lo estipulado en la Ley Orgánica de Desarrollo de la Información y de la Comunicación. El porcentaje de música nacional a programar debe ser del 50%. Nuestro repertorio de artistas incluye aquellos con trayectoria o nuevos talentos para dar a conocer a la audiencia sobre la trayectoria de talentos ecuatorianos. Producción nacional. Transmitimos la música del pentagrama nacional y se propicia el quichua tradicional amazónico. Clasificación de contenidos. Los programas de radiodifusora cultural La Voz del Napo, 88.5 FM, se encuentran clasificados según su contenido y franja horaria. A. Apto para todo público. B. Responsabilidad compartida. I. Informativos. E. Entretenimiento. F. Formativos, educativos y culturales. O. De opinión. P. Publicitarios. Código de ética. Se ha expedido nuestro código deontológico para mejorar nuestras prácticas de gestión interna y el trabajo comunicacional del personal que se encuentra en la página web www.lavozdelnapo.com. Buscamos la optimización de nuestros recursos y se han consolidado los ingresos por autogestión con el pautaje de publicidad con criterio ético proveniente de instituciones públicas, privadas y público en general. Estructura orgánica. Presidente Monseñor Zermo Lázari. Representante legal, padre Luis Zambrano. Apoderado, padre Isai Córdoba. Directora, licenciada Narda Pacheco. Asesora contable, ingeniera Mayra Chiguango. Marketing y redes sociales, programación en quichua, padre Braulio Chimbu, voluntario. Programación informativa y programación familiar. Las diferentes áreas de radiodifusora cultural La Voz del Napo, 88.5 FM en el año 2025... como parte de su mejoramiento en su gestión organizativa, se encuentran organizados de la siguiente manera. Presidencia.
Al ser una entidad del Vicariato Apostólico del Napo, su representante legal es el padre Luis Zambrano Solórzano, del Vicariato Apostólico del Napo, quien ha delegado las funciones al apoderado padre Isai Córdoba. Dirección. La dirección vela por el buen funcionamiento de las áreas, así como de la calidad de los contenidos emitidos en el aire por nuestra frecuencia en FM y redes web y redes sociales. Contabilidad general. Se encuentra a cargo de elaborar los estados financieros en cumplimiento con la declaración de impuestos, contribuciones, obligaciones laborales, etc. Nuestro estado de pérdidas, ganancias, se declara y se presenta cada año en el Servicio de Rentas Internas SRI. Programación familiar. Buscamos fortalecer, consolidar el voluntariado y cada responsable de los programas familiares entrega el guión de manera semanal, cumpliendo con la Ley Orgánica de Desarrollo de Comunicación. Programación en español y en quichua. Nuestra producción y edición y transmisión de los diferentes programas se produce en español y en quichua. La programación se distribuye con cuatro franjas identificadas de acuerdo al horario y contenido. 1. Evangelización. 2. Información. 3. Familiares, educocomunicativos y formativos. 4. Entretenimiento. La Eucaristía se transmite por la 88.5 FM, por las redes sociales, y los días domingos pasamos en vivo desde la Catedral San José de Tena o de algunas parroquias eclesiales del Vicariato Apostólico del Napo. Equipamiento. Nuestras instalaciones son cómodas, con ambientes amplios, de fácil acceso. Hay una rampa externa para el acceso a las personas con discapacidad física. Los equipos tecnológicos ubicados, tanto los estudios, en la matriz, en el sector de Sinquipino, Tena, cuanto la repetidora de los guacamayos y condijuas, se encuentra en buen estado. Hemos adquirido nuevos equipos para el óptimo funcionamiento. Cumplimiento de los artículos de la Ley de Comunicación. Artículo 14. Contenidos interculturales. Radio La Voz del Napo, 88.5 FM, transmite su programación con contenido intercultural cumpliendo con el reglamento para la aplicación del artículo 36 de la Ley Orgánica de Comunicación sobre la difusión de contenidos interculturales. Nuestras producciones hacen referencia a las culturas contadas desde las distintas voces, los derechos de la naturaleza, para cumplir con la obligación de difundir los contenidos interculturales para fomentar la interrelación entre las diferentes nacionalidades, superando cada día los 120 minutos establecidos en el 5% de producción de contenidos interculturales. Acceso a personas con discapacidad. Radio La Difusora La Voz del Napo, 88.5 FM, de manera simultánea, difunde programación en vivo www.lavozdelnapo.com, que es accedida por personas con discapacidad. Presentación de reclamos. Durante el año 2025 no hemos recibido ningún tipo de reclamo ni derecho de réplica por escrito de parte de la ciudadanía. Artículo 76. Derechos de autor. Contamos con la licencia de Soprofon y de Saice para poder difundir contenidos musicales y la programación por nuestra web www.lavozdelnapo.com. Conclusión. La gestión desarrollada durante el periodo 2025 evidencia el cumplimiento de los objetivos institucionales, consolidando a la radiodifusora como un actor clave en el fortalecimiento social, cultural y espiritual de la provincia del Napo. A continuación, adjuntamos los documentos habilitantes. Lo más interesante, o es el sentido y razón de esta rendición de cuentas, son los números, ¿no? Ahora voy a leer lo que pone en el papel y después ya lo explicaré. Vicariato Apostólico del Napo, La Voz del Napo, estado de resultado, de 1 de enero al 31 de diciembre de 2025. Ingresos, efectivo equivalente en caja 2024, habían en la cuenta bancaria, habían 11.001,06. Otros ingresos del BAM, 8.698,99. En total, suma 18.204,47. Aquí viene una serie de gastos y después serían, sí, toda la cuestión de entradas. Al final da un gasto general de 27.906,88 y una utilidad del ejercicio de 9.997,64. Firma el padre Luis Zambrano y la ingeniera Mayra Chiguango este informe. No creo que haga falta, hay que leer todo.
Licencia de comunicación pública de usos de los repertorios musicales administrados por la Sociedad General de Autores y de Compositores Ecuatorianos. Contamos con ese documento habilitante. También de Soprofon, Sociedad de Productores de Fonogramas, se certifica que la Radio La Voz del Napo también cumple. También aquí están los diferentes certificados del Consejo de Participación Ciudadana y Control Social que se ha dado para la preparación de esta rendición de cuentas de los tres que estamos en la radio, la directora, el padre Braulio y mi persona. También contamos con el certificado de Registro Público de Medios, ahora se llama Consejo de Comunicación, dice que la radio La Voz del Napo, con tal RUC, de tipo comunitario, tiene este certificado vigente por un año del Consejo de Comunicación del Gobierno del Ecuador. También el certificado de Arcotel, Agencia de Regulación de Control y Telecomunicaciones. No tenemos ninguna deuda pendiente, no tenemos nada en mora, ¿sí? Solo dolor de cabeza de cumplir con todo. Después están los diferentes nombramientos que da Monseñor, que todo está notariado, todo está registrado. También del SRI, el certificado de cumplimiento tributario, no registra deudas en firme. Aquí el certificado del SRI, del RUC del Vicariato. El certificado de cumplimiento con las obligaciones patronales, con el IES. Demás nombramientos. Algo que es muy importante, ¿sí? Es el código de ética de La Voz del Napo. Es algo que nosotros pues lo tenemos vigente. También hace apenas ni dos semanas, como vicariato, al cual está asociado La Voz del Napo y nosotros participamos, por ejemplo, en el tema del protocolo, del tema de abusos a menores, abusos sexuales o abusos de poder, etcétera, etcétera, siempre estamos haciendo reciclajes. Ahora nos hemos actualizado, con lo cual estamos al día recientemente, no hace ni dos semanas, con lo cual vamos cumpliendo. También hay que decir que este código, pues, es lo que nosotros vivimos y compartimos, es un manual de estilo, una forma de hacer las cosas, y aquí existe, aquí les comparto, ¿sí? También es bueno compartir el tema de la parrilla de la programación. La radio La Voz del Napo tiene una programación propia, ¿sí? Y aclarar que La Voz del Napo, cuando no tiene producción propia, conectamos con Radio María. De Radio María nosotros no recibimos ningún beneficio económico, no hay ningún ingreso. Nosotros, para cumplir ese vacío, no podemos emitir 24 horas porque con los pocos recursos y el poco personal que tenemos no nos alcanza. Entonces, el resto de horario cada vez vamos creciendo más como radio propia, con carácter propio y con programación propia. Y sobre todo, esto ha sido una insistencia que en estos 5 años de gestión pues hemos querido mantener y hacer crecer. Radio María nos llena los espacios, sí que nosotros pues no tenemos programación propia. Y tenemos una programación pues amplia, tenemos algunos que son históricos, como el doctor Agila y aquí Edgar Santillán. También tenemos este año, sí, están mejorándose más los programas donde se van incluyendo las diferentes pastorales del vicariato, como es la pastoral social, con programas de carácter ecológico, de la pastoral de la mujer, también de pastoral de la salud. Se van incorporando nuevos, ¿sí? Aparte de, por ejemplo, ya que tengo aquí un grupo nombroso de la renovación carismática, cada día ellas se ocupan a las 3 de la tarde de la coronilla. Y aparte ellas pues aprovechan ahí para dar otros mensajes de tipo de formación espiritual y cultural. Así también pues hay espacio, como siempre, qué bueno que tenemos aquí a la policía y representantes, siempre hay comunicación, cercanía, hay espacios para la educación vial, también para la educación cuando hay alguna problemática social, cuando hay cualquier cosa. Gracias a Dios tenemos muy buena relación con la policía y con todos los medios del gobierno, ministerios, etcétera, etcétera. También todos los martes hay muchas entrevistas de temas de interés cultural.
Hay que mencionar también a las agencias amigas que nos dan publicidad y hablar de las instituciones. Sí, la radio La Voz del Napo no sería posible si no tuviéramos los contratos. Y debo agradecer públicamente tanto a la prefectura del Napo como a la alcaldía de Tena y de Archidona, porque si no fuera por ellos, la radio, después lo explicaré más sencillamente y que lo entenderá todo el mundo, esta radio no es una radio competitiva. Nosotros no pretendemos competir con ser los primeros. Es la primera radio que había en la Amazonía, ¿sí? Es la pionera. Pero nuestra intención no es el éxito, sino es llegar a la gente más necesitada, la formación cultural, educativa y sobre todo la religiosa. Es el calor de la fe. Fuimos los primeros y queremos seguir estando, desde nuestro carisma y desde nuestra perspectiva, desde nuestra sencillez y de nuestra humildad. Y nuestra vocación principal, sobre todo, son los más pobres, los más alejados, la gente de las comunidades. Una de las cosas que se dice aquí en esta rendición de cuentas, justamente, es la programación en quichua. Sí, hay que seguir manteniendo y haciendo crecer. Y al mismo tiempo, también ya lo decíamos, es la calidad. Sí, se han acabado estudios, se están siguiendo estudios. Esto, por parte de la gente que formamos parte de La Voz del Napo, pues esto mejora la calidad de nuestra radio. Esto a nosotros, a diferencia de otros medios con los cuales no competimos, sino que compartimos diferentes perspectivas, por ejemplo, nosotros no somos hoy en día que hay tanta fake news, tanta noticia amarilla, que todo se da por válido, nosotros siempre queremos ser objetivos, por eso vamos a las fuentes, no se publica cualquier cosa y de cualquier manera, hay que dar veracidad. Gracias a Dios, nosotros no buscamos la confrontación. Ahora, por ejemplo, que es tiempo de campaña, nosotros no estamos a favor de nadie más que no sea la sociedad ecuatoriana, la sociedad napense, tenense, archidonense, del Valle. El año pasado, gracias a Dios, conseguimos esa gran meta que fue cubrir por fin toda la provincia del Napo. Eso fue un gran desafío. ¿Por qué? Porque eso quiere decir que por mucho tiempo tuvimos que pedir permiso, licitaciones, ampliar otro alquiler más de otra antena, comprar nuevos equipos. Gracias a Dios estamos vivos y de pie. Pero económicamente no hay beneficios. Por más que las cuentas digan que hay, eso es porque en la cuenta tiene que haber dinero, ¿sí? Pero la radio La Voz del Napo no es una radio que produzca, o sea, que buscamos finalidades lucrativas, o sea, que queremos ganar dinero. Nosotros queremos servir, servir a través de la comunicación, de la evangelización. Y el vicariato, pues, le toca apoyar y bastante, sostener. Gracias a Dios, poco a poco tenemos algunos contratos y por eso he agradecido sobre todo a la prefectura, a la alcaldía de Tena y a la alcaldía de Archidona, porque gracias a ellos tenemos un poquito de aire, un poquito de fuerza y podemos hacer alguna cosa mismamente. Nos gustaría tener más cosas, más medios, más personal, pero con lo que hay hacemos milagros cada día. Con poco hacemos mucho. Tenemos la masa y echamos la levadura. Y agradecer sobre todo a los voluntarios, porque si no fuera por ustedes, la radio La Voz del Napo quedaría reducido muy poco. Nosotros somos herederos de una tradición recibida. Antes, de una forma más sencilla, pero al mismo tiempo no había competencia, ni habían otras, el padre Humberto, el padre Tirado, el padre Mario, ellos daban comunicación, Monseñor cada día daba los comunicados que llegaban a los centros misionales. La radio también se ha ido transformando y se ha ido poniendo al día. Hoy mismo pues nos tenemos que poner ya en las redes sociales, en el TikTok y estas cosas. A mí también, que soy relativamente joven, de una edad media, digámoslo así, pues me tengo que ir reciclando también en las novedades que vienen de las nuevas tecnologías. Nuestra programación está creciendo, está mejorando, se está profundizando y esto es algo muy interesante. Por eso agradecerles a todos los voluntarios que de una forma directa e indirecta hacen posible este milagro que es la radio La Voz del Napo. Ya ven que soy más divertido cuando no leo, ¿verdad? Hay una larga programación, sí, que está aquí disponible. También contamos con el análisis y la atención, sí, que es la rendición de cuentas que nos hace el Consejo de Participación Social. Hemos cumplido, hacemos. También tenemos nuestro proyecto comunicacional. Cada año se tiene que tener este proyecto comunicacional. Ahora lo he explicado con palabras más humanas y cercanas, algo más cercano, pero sí, esta es la radio La Voz del Napo. Continuamos trabajando cada día, etcétera, etcétera.
También se hacen capacitaciones internas, sí, el tema de la comunicación comunitaria con enfoques de derechos humanos. Hemos participado en diferentes cosas, cumplimos con todo. Esto nos da mucha paz, cumplir con todas las obligaciones, pero, quiere decir, no es fácil responder a tantas cosas que nos piden hoy. Puedo dormir tranquilo, tengo un buen equipo, porque ellos son los que llevan, yo soy más bien el que está detrás de ellos, ellos son los que van delante, sobre todo la directora, el padre Braulio, y también ustedes los que colaboran en los diferentes programas como voluntarios. Y la voz del Napo, pues, como digo, es un milagro que funcione cada día, porque a veces las tormentas, las lluvias, los rayos, los equipos, el dinero que no alcanza, pero somos una gran familia que formamos parte del Vicariato Apostólico del Napo y una de las columnas vertebrales de nuestra iglesia es la voz del Napo. Gracias al apoyo del obispo, del Consejo de Misión, de todos los misioneros que también siguen adelante. Ahora sí que abrimos un poquito el abanico para que hagan alguna sugerencia, alguna aportación, algún interrogante, si tienen alguna cosa que decir, aclarar. También pedimos perdón porque somos humanos y también se pueden cometer errores, ¿sí? Sin duda, nuestra vocación es la de servicio. Queremos estar ahí. A mí me emociona cuando gente mayor, sobre todo de las comunidades más alejadas, o incluso jóvenes, te reconocen y te saludan y dicen, ah, usted es el de la radio, usted es el que... Pues sí, son muchas horas, muchos esfuerzos, cosas que no se ven porque la radio solo se escucha. Y bueno, como digo, nuestra radio no quiere ser... Quiere ser la mejor y somos exigentes, pero no somos competitivos ni luchamos. Nosotros tenemos nuestro espacio y de una forma tranquila, con nuestra vocación y con nuestro carisma, pues seguimos adelante. Ahora sí, si quieren hacer alguna aportación, sugerencia, interrogante, bien puedan.

0: nadie quiere decir nada, no digan que son mudos, que aquí hay algunas personas, al menos hay como 30, 40 personas. Aprovechen también. La crítica es buena y si es constructiva, siempre es... Si de repente hay algún donante que quiere donar, también lo recibimos. Esto sí que hay que saber, que la radio, nuestra radio no es económicamente... O sea, si esto fuera una empresa, tendríamos que cerrar porque no alcanza para cubrir los gastos. Porque las antenas, o sea, los gastos básicos, el mantener los equipos... A mí me gustaría tener más personal, incluso tener una programación 24 horas. Soñar es libre, ¿no? Uno quisiera hacer muchas cosas. Pero quiero decir, aquí se basan muchos esfuerzos, muchos sacrificios de muchas personas que gracias a Dios suman, ¿sí? Entonces, sí es de agradecer su presencia, pero ¿alguien quiere decirnos algo?
1: Bueno, muchas gracias el espacio que nos dan. Y felicitando pues a la radio Voz del Napo por esa gran labor que viene realizando. Como lo dice, con pocos recursos. También somos parte de la Renovación Católica y estamos con un granito de arena aportando en la programación de la Coronilla de la Divina Misericordia y el programa Renovados en el Espíritu. Felicitar a usted, Monseñor, a usted, Padre Isai, Padre Luis también, por esa gran labor. Y quisiéramos hacer la entrega de esta pequeña imagen de Jesús de la Misericordia, para que pues esté presente cuando nosotros hacemos la transmisión en la radio. Muchas gracias a ustedes y le hacemos la entrega.
0: Monseñor, si quiere decir algunas palabritas.
2: Muchas gracias por la presencia de todos ustedes. Gracias por aquellos que nos acompañan también por las ondas de esta radio. Nos da un orgullo sano y creo saber y poder decir que esta fue la primera radio de la Amazonía y que continúa viva y con su objetivo, porque, como decía Padre Isai, no nació para competir con otras radios que transmiten conforme sus objetivos, ¿no? Y que comunican música, diversión y así por delante. La Radio Voz del Napo nació para evangelizar, para ser un medio de comunicación justamente con aquellas realidades más distantes. Y nos alegra saber que todavía es útil. Y lucharemos para que continúe ejerciendo esa función muy importante. Los medios de comunicación siempre fueron fundamentales también para la evangelización. Y gracias a Dios continúa siendo. Claro, queremos también caminar utilizando las tecnologías posibles de serem alcanzadas y utilizadas, ¿no?, por los pocos recursos, mas por lo que veo, cuando de verdad se logra mostrar que de verdad no es decorativa nuestra función, es muy, muy eficaz en lo que queremos hacer, se logra. Hay algunos pinguitos, hay algunas gotitas de agua siempre caen también en nuestra huerta. Siempre confiantes en la divina providencia que a todo provee. Entonces, agradezco a cada uno de ustedes y, como saben, la Voz de Napo tiene espacio para programas, para gente creativa, ¿eh? Entonces, pueden utilizarla. Yo creo que a medida que la hacemos de verdad un instrumento de comunicación de verdaderas realidades, elementos fundamentales para la formación, para la evangelización, para ayudar a la sociedad a ser mejor, Eu creio que cumpre sua digna missão por la qual foi criada. E que Deus seja alabado também por os pioneiros, Padre Humberto, Padre, outros também antes, Padre Mario, que continua atuando desde sua casa e evangelizando através dessa rádio. Agradeço de modo especial os que atuam dia a dia, Narda, Braulio, Padre Isai, e todos vocês que têm seus programas em horários específicos da semana. Muitas graças e unidos, creio que continuamos fazendo dessa voz do Napo de verdade algo que tem sua identidade. 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
0: Alguma intervenção mais?
3: Muito boas tardes com todos, Monsenhor. Padre Isai, Padre Luis, todos en general y también pues, los radioescuchas que están en este momento escuchándonos. Qué hermoso es, me da una alegría estar aquí presente en esta rendición de cuentas, ¿sí? A pesar que es una radio en la cual, pues como dijo Monseñor y Padre Isai, nació aquí en esta Amazonía. Yo desde chiquita escuchaba la voz del Napo, mi mamacita ponía en la mañana, al despertarse a las 5 de la mañana ponía esta radio. Qué lindo escuchar a los sacerdotes, a Padre Humberto, a Padre Mario. Y las canciones también que ponían eran canciones educativas, no como ahora, pues a veces no está acorde, ¿no?, a levantarnos a la mañana con otras radios. Pero bueno, les invito a todos a seguir sintonizando esta radio y también a que se incrementen más programas. Porque sí hay personas que sí queremos colaborar, sí, que sí queremos seguir siendo voluntarios, pero a veces falta el espacio. Y qué hermoso sería pues que usted, tan inteligente, ¿no?, cree por ahí algún programa también llamativo para los jóvenes, para las familias que puedan involucrarse. Muchas gracias.
0: La hermanita Mercy, ella colabora en programas de la Pastoral de la Salud y ella también forma parte de la Pastoral Familiar. En la radio hay mucha gente que se entusiasma, es la cuestión humana, ¿no?, que a veces queremos ser estrellas y sí llega gente, pero la radio no es un chiste, no es una broma. Y después yo iniciaba así diciendo, hay algo que me da mucha paz y tranquilidad, que es cumplir con todos los reglamentos y normas de la ley vigente. Entonces hay que presentar la programación, hay que presentar antes todo el contenido. No se vale ponerse delante del micrófono hoy sí y mañana no, igual que la puntualidad. Por eso hay muchas cosas de la radio que no se ven porque solo la radio se escucha. Es a mí que me toca estar detrás de mi vicario, detrás de Nardita, qué pasa con la radio, no se escucha la radio, que no llegó, que es la hora, que hay que ser puntuales. Todas esas cosas, ¿sí?, hacen que la radio sea posible. La radio, Voz del Napo, como les decía, nuestra principal cuestión es informar, educar y acompañar espiritualmente. Por ejemplo, hay mucha gente que ahora, pues de repente, amigos, gente del pasado, ahora parecen muy amables y afables, pero es porque es campaña política. La radio, la Voz del Napo, no hace política. Nosotros brindamos información, ¿ya? Y aquí, si tiene que haber un debate y lo permite la ley, lo haremos, pero con la forma equitativa, o sea, hay que poder hablar de todo. Pero la radio sí que hay que evitar. Entonces, sí, yo siempre doy la bienvenida, pero a la que les empiezo a decir, preséntenme contenidos, háganme una estructura y todo, que es lo que nos piden a nosotros, no es que nosotros nos lo inventemos, ahí es que la gente después se arruga y se echa para atrás. Pero bienvenida a la innovación. Y ya que hablamos del pasado, la radio La Voz del Napo antes funcionaba de una manera, y tenemos una población fiel, que sobre todo son la gente de las comunidades, pero también aquí en la ciudad. Yo que camino en taxi todos los días, hay taxistas que me llaman la atención o que me dicen, ¿y por qué ponen esta música? ¿O por qué no ponen tal otra? ¿O pongan más música de iglesia? Al cambio, otros, si pongo mucha música religiosa, también se quejan. Hay que saber encontrar equilibrio y saber satisfacer a toda la población en general. Entonces, mantener esos equilibrios no siempre es fácil. Se da la bienvenida, pero hay que controlar el entusiasmo. El entusiasmo hay que dosificarlo para que dure mucho tiempo y que duren. Yo por eso agradezco los programas que llevan muchos años y hay que estar abiertos a nuevas propuestas. Pero siempre hay que tener prudencia y también saber lo que se va a decir y cómo. Como digo, cumplir con la ley, dura es la ley, pero es la ley. Dura lex et lex, nos enseñaban en latín. Entonces, esto me da tranquilidad. Podemos, al obispo y al representante legal también, creo, pero sí, no hay que cerrarse, hay que estar abiertos. Entonces, bienvenidas las nuevas propuestas, bien estructuradas y bien fundamentadas conforme a la ley, que es lo que estamos haciendo hoy, dar fiel cumplimiento a la legalidad. ¿Alguna intervención más? ¿Pregunta, sugerencia?
4: Buenas tardes, Monseñor. Buenas tardes, Padrecito. Buenas tardes a todos. De parte de Desarrollo Social, agradecerles la apertura que nos ha dado para hacer conocer nuestros proyectos a toda la provincia. Le agradecemos y ojalá podamos seguir también trabajando y haciendo conocer los procesos, los 13 proyectos que tenemos como Desarrollo Social. Gracias.
0: Justamente, gracias al subdirector de Desarrollo Social del municipio de Tena. Justamente, la radio La Voz del Napo es para la gente más alejada, la gente de las comunidades, por eso hay una programación quichua y hay que seguir manteniéndola. También a ellos les toca participar muchas veces en las guayusas upinas, en diferentes entrevistas, realidades, actos culturales y eventos. Estamos formando en valores, pero también transformando nuestra sociedad. Entonces, por ejemplo, hablamos de temas de familia, de problemáticas sociales, sobre todo los ancianos, que son potencialmente nuestra audiencia, nuestra gran masa. Queremos también pensar en la juventud, pero la juventud no escucha la radio, es algo que ha quedado desfasado para ellos. Pero también queremos buscar la forma y manera de cómo llegar, también a través de las redes sociales, el Facebook, el TikTok. Hoy hay cosas que nos sorprenden todavía como iglesia, nos tenemos que ir adaptando poco a poco, ¿sí? Porque son cosas nuevas y en la iglesia pues nosotros funcionamos a otro ritmo. La iglesia lleva 2000 años caminando y quiere seguir caminando y tenemos la promesa que el Señor está con nosotros y Él nos inspirará las formas y los caminos, ¿sí? Pero justamente la cuestión social es el gran tema de la radio, es la finalidad. Entonces, sobre todo a la población vulnerable, los sencillos, los pobres. También hablamos de agricultura muchas veces, ya de mejorar, tenemos. O sea, hay diferentes partes y queremos seguir haciéndolo. Gracias a Desarrollo Social, tanto del municipio de Tena como del municipio de Archidona. ¿Alguna otra intervención? Pueden criticar nomás, así nos hacemos mejores y más fuertes.
5: Monseñor Selmo, Padre Isaí, Padre, amigos y amigas todos aquí presentes, autoridades que nos honran con su presencia. Bueno, creo que tengo el privilegio de ser de los más antiguos que colaboro aquí en la radio La Voz del Napo. Yo trabajé con el padre Tirado por el año 1970. Él me dio las primeras indicaciones para colaborar. Y lo hago hasta ahora y de lo que escucho, Padre Isaí, felicitaciones de todo corazón. Esa satisfacción de colaborar con esta institución que todo lo lleva en forma tan precisa, tan ordenada, tan transparente. Si así hicieran todas las instituciones, qué distinto sería nuestro país en esa forma de administrar los recursos. Bien, pues, Padre Isaí, repito la felicitación, Monseñor, por todo el esfuerzo que haga la misión para mantener y conservar la razón de ser de la radio La Voz del Napo, para fomentar, para privilegiar la comunicación familiar. Bien dice que no nos anima no anima la radio pues el afán de lucro, sino el de integrar a las familias del Vicariato Apostólico del Napo, y con eso están cumpliendo con esta razón de ser de la radio. Seguiremos en nuestra colaboración modesta, Padre Isaí, y con esa intención de dar este aporte a esta gran obra que hace el Vicariato Apostólico del Napo.
0: Gracias, licenciado Edgar Santillán. Agradezco siempre tu presencia y tenemos que seguir escribiendo la historia y proyectándonos al futuro hasta que Dios quiera y nos mantenga aquí. Gracias. ¿Alguna otra intervención? Se concluye el evento resaltando la importancia de la rendición de cuentas como un mecanismo de transparencia, de control social y mejora continua de la gestión institucional. Siendo las 6:05, se da por finalizada la deliberación pública. A todos ustedes, muchas gracias. Pagaracho. ¡Que viva!
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1: 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La radio te informa la hora. 18 minutos.
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0: La radio te informa la hora, 18, 39 minutos.
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0: La radio te informa la hora, 18:40 minutos.
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4: La radio te informa la hora. 18:48 minutos.

0: La radio te informa la hora. 18:51.
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